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Ahora seguimos avanzando. Dua Lipa, la participación de Maná. Oye, mi amor, subí el volumen. Vamos.

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1: 21 horas, 18 minutos.
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Te vas a enterar de muchas novedades, los eventos, bueno, lo que te ofrecen nuestras firmas comerciales, todo, todo allí en nuestras redes y además en nuestros estados, además donde nos podés escuchar o ver. No te pierdas el programa en televisión de este fin de semana. Estuvimos hablando con el alcalde de la ciudad de Progreso en el departamento de Canelones, con Claudio Duarte. Estuvimos en el Ministerio de Turismo con la ministra de Turismo, Ana Caram, también con el director de ONU Turismo para Uruguay, también con la directora de Turismo de Soriano y mucho más. Mucho más, la música también de este 26. Ahora, seguimos avanzando en el próximo set. Se viene Valeria.

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1: 21 horas, 56 minutos.
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a toda la audiencia de Los Que Más Suenan. Les dejo algunos temas para escuchar y disfrutar. Soy Vale DJ desde la ciudad de Minas, enviándoles un saludo enorme a todos los oyentes. Así que suban el volumen y sigan la música. Estoy...

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La penúltima, lo nuevo, no lo cuentes, es lo nuevo de La Penúltima que está sonando aquí, pedido por vos a través de Instagram. Gracias por comunicarte, gracias por estar y por contarme desde dónde nos escuchás. En un ratito se viene El Elegido, ahora viene un éxito que está sonando mucho en el verano de Europa, Gordo y Loco Loco.

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1: Qué placer para quien te habla, Robert, en nombre de todos los integrantes del programa, en redes, en televisión, quienes me acompañan a los eventos, quienes me acompañan también al realizar todas las entrevistas, las notas, todo lo que es el programa de los que más suenan en televisión, los compañeros de Agenda Diplomática, todos trabajando para ofrecerte lo mejor. Llega el elegido, aquí está, Migrantes, con la participación de nuestro Matías Valdés. Me duele que me duela. Es el elegido, te espero mañana porque la seguimos juntos aquí en tu radio. Subí el volumen, vamos.

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Hola Mati, ¿cómo estás? Por acá estoy en la sintonía, como siempre, escuchándote como todos los fines de semana. Saludos para vos. Te escucho desde Durazno a través de AM1430. Un abrazo, me dice Ana, por acá, que está en sintonía de la Tridimanía Internacional a través de AM1430, a través de la gigante del interior del país.

Hola Matías, acá estoy en la sintonía en esta fría noche escuchando tu buena música. Si podés pasarme el tema, adiós, con adiós se paga. Saludos, Javier.

Saludo grande para Jorge, Jorge Rodríguez, en Estancia Quiebra Yugo, departamento de Florida, en Los Tilos, que siempre está con nosotros, escuchando la Tridimanía Internacional a través de AM1430. Abrazo grande para Jorge, entonces, en el departamento de Florida. Gracias por estar.

Seguimos compartiendo buena música, seguimos en la Trevimanía Internacional. Llega Chicano, este tema se llama Te conozco bien. Chicano en la Trevimanía Internacional.

Buenísimo, buenísimo el tema de los nietos del futuro, Javier Pacheco y los nietos del futuro. El tema se llama con la misma moneda.

muy, pero muy buena música. Estamos compartiendo con vos aquí en nuestro programa La Tridimanía Internacional. Seguite comunicando, 098-669-533. Ahí nos escribís y te comunicás con La Tridimanía Internacional, 098-669-533. Llega Monterrojo. Monterrojo no puede faltar cuando hablamos de recuerdos tropicales. Aquí está Monterrojo y sus bosques en tu corazón.

0: La música del combo Camagüey suena por acá en la Tribanía Internacional. El tema se llama La Palomita.
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0: Atención, una recarga, valor 200 pesos, se la lleva Flavia, 257-0, se lleva una recarga. La otra recarga, valor 200 pesos, se la lleva Ana, 281-7.
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0: Atención, porque Ana y Flavia se tienen que comunicar ahora conmigo. Así les hacemos efectiva la recarga. Ya en el momento se las hago. Me escriben ahora al 098-669-533. Y ahí me dicen al número que quieren que les hagamos efectiva la recarga.

La mejor música tropical aquí en la Tradimania Internacional. Comunicate con nosotros desde cualquier parte del país. Lo haces al 098-669-533.

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1: Hola, hola, ¿cómo están? Bienvenidos a la Tridimanía Internacional. Estamos arrancando con todo esta edición, una edición más de nuestro programa La Tridimanía Internacional en el aire de AM1430, Radio Durazno, la gigante del interior del país, la 1430 AM.

Estamos también 100% en vivo a través de Renovación FM 95.1 en Melo, Cerro Largo 95.1 FM. Abrazo grande para mis amigos, para Francisco y todo el equipo de 95.1 FM Renovación.

Y para más de 27 emisoras de AM y FM de todo el país que emiten nuestro programa La Tribanía Internacional, algunas en vivo, otras en formato grabado, llegamos a todo el país con nuestro programa.

Me encanta esta versión, la versión 2026. Suena y suena muy, pero muy bien esta versión 2026 del tema Cuatro Rosas que hace Martín Segovia junto a Luciano Barrios. Espectacular versión que sonaba aquí en la Tridivanía Internacional. ¿Qué pasa?

0: Comunicate con nuestro programa, comunicate con la Trevimanía Internacional, 098-669-533. Nuestro WhatsApp está súper habilitado para vos, 098-669-533. Desde cualquier parte del país nos escribís. También recibimos tus mensajes de voz. Los envías también al 098-669-533.
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0: Te podés comunicar con nosotros también a través de nuestras redes sociales. 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
1: Hoy te vamos a estar regalando dos recargas electrónicas. Dos recargas electrónicas, valor 200 pesos cada una. Se van hoy en nuestro programa 098-669-533. Ahí te comunicas con nosotros. Seguimos con buena música, muy buena música. Hemos traído hoy para compartir con vos aquí en AM1430, Radio Durazno, la gigante del interior del país, la 1430. Estamos en vivo, sí, te estamos acompañando 100% en vivo con nuestro programa La Tridimanía Internacional.

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La música de Fede Rojas sonaba con este enganchado que está espectacular de estos tres temas. Te quise olvidar, quita esa mujer y con la misma moneda los tres temas enganchados de Fede Rojas. Este enganchado espectacular que ha hecho Fede Rojas en este 2026.

Comienzan a llegar WhatsApp al 098-669-533. Hola Mati, siempre te escucho, como todos los fines de semana. Saludo grande, Zuli, desde Dolores, departamento de Soriano. Saludo grande para vos, Zuli, también. Gracias por estar. Quítame.

0: Hola, quiero participar del sorteo de la recarga. Soy el Chelsea329-8. Chelsea, que siempre nos escucha también. Gracias, Chelsea, por estar.
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0: Hola, Mati. Soy Silvia Hernández de Rivera. Quiero participar del sorteo de la recarga 620-2.

Muchos WhatsApp que comienzan a llegar al 098-669-533. Te estamos regalando dos recargas electrónicas, valor 200 pesos cada una. Para participar del sorteo nos escribís al 098-669-533.

Hasta que... Seguimos en la Tribania Internacional, seguimos compartiendo muy, pero muy buena música aquí en nuestro programa. Seguimos, lo mejor suena aquí para vos en AM1430 Radio Durazno, AM1430 en vivo la Tribania Internacional.

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La música de Lucas, Lucas Hugo, junto a Piso 10 y esta versión 2026 de este clásico Sabor, Sabor a Menta, sonaba aquí en la Tribunía Internacional.

Siguen y siguen llegando WhatsApp por acá, 098-669-533. Recordá que te estamos regalando 12 recargas electrónicas, valor 200 pesos cada una. Por acá me dice buenas noches. Como siempre, estoy en la sintonía, escuchando la Tridimanía Internacional a través de AM1430 Radio Durazno. Lindo programa. Deseo participar del sorteo de la recarga. Gracias, María 382-5.

Seguimos compartiendo buena música, seguimos transitando juntos aquí en nuestro programa. Seguite comunicando 098-669-533. Ahí te comunicas con nosotros y participás del sorteo. También podés enviarnos mensajes de voz, también los envías al 098-669-533, la Tridimanía Internacional.

0: La música de Caramelo sonando aquí en la Tridimania Internacional. Un recuerdo de Caramelo. El tema se llama A mí na más. Buenísimo. Lo compartíamos aquí en nuestro programa.
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0: No te pierdas en nuestro programa La Tridimania Internacional. 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

Y son algunas de las más de 27 emisoras de AM y FM de todo el país que emiten nuestro programa La Tridimanía Internacional. 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

Los sábados a la noche también, desde las 21 horas, 100% en vivo a través de AM1430 Radio Durazno, en vivo y en exclusiva para el centro del país, a través de AM1430 Radio Durazno, la Tridimanía Internacional. Comunicate con nosotros, 098-669-533, escribinos, contanos desde dónde nos estás escuchando en este momento, 098-669-533, seguimos compartiendo muy buena música.

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1: Estamos en la Trevivanía Internacional compartiendo la música de Carlos Chacho Ramos junto a Sonido Caracol, y este recuerdo se llama Para Decir Adiós, lo que estaba sonando aquí en la Trevivanía.
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1: Hola, los escucho, muy buena la radio, ando trabajando y escuchándolos, me dice Félix. Félix, que suponemos que anda en el camión. Félix, abrazo grande, gracias por estar, por acompañarnos a través de AM 1430.

Seguimos en La Tribimanía compartiendo muy buena música. Seguite comunicando, escribinos, mandanos tu mensaje de voz al 098-669-533. Y si querés participar del sorteo de las dos recargas electrónicas, nos mandás tu nombre y terminación de cédula. Seguimos con otro recuerdo. Vamos con este tema que se llama Tienes que olvidarla, un recuerdo de la música argentina aquí en la Tridimania Internacional. Olvidar.

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La música de la pandilla de Montana, sonando aquí en la Tridimanía Internacional, y este tema se llama No me lo pidas, no me lo pidas con un beso.

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Muy, pero muy buena versión 2026 que hace Enzo y la Sub-21 de este tema que se llama Vuelve. Sonaba aquí en la Tribanía Internacional. Buenísima, buenísima versión. Lo nuevo, lo último de Enzo y la Sub-21 sonando en la Tribanía Internacional.

está muy buena la versión 2026 del tema Vuelve, que la hace y la hace de muy buena manera Enzo y la Sub 21.

Estamos en vivo, estamos con vos, te estamos acompañando a través de AM1430, Radio Durazno, la gigante del interior del país, la 1430.

Comunicate con nosotros 098-669-533 y participá del sorteo de las dos recargas electrónicas, valor 200 pesos. Hoy se van los ganadores. Terminado nuestro programa, hacemos el sorteo y ahí justamente hacemos las dos recargas electrónicas, las hacemos efectivas en el momento.

siguen y siguen llegando WhatsApp. Es impresionante. Impresionante la cantidad de WhatsApp que siguen y siguen llegando. 098-669-533 para comunicarte con la Tridimania Internacional. Y bueno, y escuchando este tema de Enzo y la Sub-21, me dio muchísimas ganas de escuchar la versión de Los Fatales de este tema. Es una versión que tiene muchísimos años, pero que está buenísima. Y que bueno, Enzo y la Sub-21 justamente hicieron su versión 2026 de este clásico de Los Fatales. Justamente aquí está Los Fatales y el tema se llama Vuelve. Lo compartimos, un recuerdo tropical de oro que suena aquí en la Tridimania Internacional.

Ahí estaba la música de Los Fatales, impresionante Los Fatales, qué buen recuerdo. La verdad que me encanta esta versión de Los Fatales que sonaba por acá en la Trimanía Internacional. Buenísima, buenísima versión.

Dale, comunícate con nosotros, escribinos 098-669-533, la Tridimanía Internacional en el aire de AM1430, la gigante del interior del país, la 1430M.

Siguen llegando WhatsApp por acá. Dice: un beso para Nadia, que la veo esta noche con Miriam Britos en el baile. Dice este mensaje. Estamos en vivo también a través de 95.1 FM Renovación, la más tropicalera del departamento de Cerro Largo. Hoy te estamos regalando dos recargas electrónicas. Dos recargas se van hoy. 098-669-533. Ahí nos escribís y participás del sorteo. Nos envías tu nombre, terminación de cédula y estás participando. 098-669-533. Seguimos con la mejor música tropical en la Tridimanía Internacional.

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1: Hola, hola, ¿cómo están? Bienvenidos a la Tridimanía Internacional. Estamos arrancando con todo esta edición, una edición más de nuestro programa La Tridimanía Internacional en el aire de AM1430, Radio Durazno, la gigante del interior del país, la 1430 AM.

Estamos también 100% en vivo a través de Renovación FM 95.1 en Melo, Cerro Largo 95.1 FM. Abrazo grande para mis amigos, para Francisco y todo el equipo de 95.1 FM Renovación.

Y para más de 27 emisoras de AM y FM de todo el país que emiten nuestro programa La Tribanía Internacional, algunas en vivo, otras en formato grabado, llegamos a todo el país con nuestro programa.

Me encanta esta versión, la versión 2026. Suena y suena muy, pero muy bien esta versión 2026 del tema Cuatro Rosas que hace Martín Segovia junto a Luciano Barrios. Espectacular versión que sonaba aquí en la Tridivanía Internacional. ¿Qué pasa?

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1: Hoy te vamos a estar regalando dos recargas electrónicas. 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Se van hoy en nuestro programa 098-669-533. Ahí te comunicas con nosotros. Seguimos con buena música, muy buena música. Hemos traído hoy para compartir con vos aquí en AM 1430 Radio Durazno, la gigante del interior del país, la 1430. Estamos en vivo, sí, te estamos acompañando 100% en vivo con nuestro programa La Tridimanía Internacional.

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La música de Fede Rojas sonaba con este enganchado que está espectacular de estos tres temas. Te quise olvidar, quita esa mujer y con la misma moneda los tres temas enganchados de Fede Rojas. Este enganchado espectacular que ha hecho Fede Rojas en este 2026.

Comienzan a llegar WhatsApp al 098-669-533. Hola Mati, siempre te escucho, como todos los fines de semana. Saludo grande, Zuli, desde Dolores, departamento de Soriano. Saludo grande para vos, Zuli, también. Gracias por estar. Quítame.

0: Hola, quiero participar del sorteo de la recarga. Soy el Chelsea329-8. Chelsea, que siempre nos escucha también. Gracias, Chelsea, por estar.
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0: Hola, Mati. Soy Silvia Hernández de Rivera. Quiero participar del sorteo de la recarga 620-2.

muchos WhatsApp que comienzan a llegar al 098-669-533. 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

0: Hasta que...
1: Seguimos en la Tribuna Internacional, seguimos compartiendo muy, pero muy buena música aquí en nuestro programa. Seguimos, lo mejor suena aquí para vos en AM1430 Radio Durazno, AM1430 en vivo la Tribuna Internacional.

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Hola, ¿qué tal amigos, amigas? ¿Cómo están? Me imagino que bien. Claro, nosotros comenzamos a vivir la edición del jueves. Buena música para todos ustedes. Excelente jueves para todos y nosotros ya arrancamos con uno de esos temas que no podíamos dejar atrás. Leo Isigleas te hace compañía. Jonah mezclando para vos. Nos vamos a meter de lleno, ¿te parece? Subir la radio y copate con nosotros.

Y te lo decía, vamos a saludar a todas esas personas que están escuchando la radio y no pueden comunicarse con nosotros. Guardias de seguridad, tacheros, remiseros, colectiveros. La gente de la salud, para vos que estás solo, sola, con mamá, papá, la media naranja, la barra de amigos. Vos que vas circulando por las principales arterias de la City, en sintonía de la radio. Para todos ustedes, el saludo grande. Recuerden que estamos aquí de lunes a viernes con la mejor música en Radio Energy. Tu programa.

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Estilos y canciones únicas que forman parte de tu historia. ¿Por qué decimos esto? Porque es así. La música tiene ese sentido común que nos hace partícipes a todos. Ustedes del otro lado y nosotros desde la radio. Jonah, que tiene una playlist preparada para todos, así que pueden comunicarse, pueden pedir el tema, llaman aquí a la radio, WhatsApp de la radio, o directamente, ¿por qué no?, lo hacen a través de mi red social oficial, leolocutor.uy. Continuamos.

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y esas canciones que van y vienen. Claro, por ahí vamos a algún recuerdo, algún tema de veranos o pasados, de primaveras pasadas, inviernos, otoños pasados. Pero también tenemos lo nuevo, lo que suena y lo que vos escuchás en el ranking de la radio. Así que chicos, todo lo tenés acá. De lunes a viernes a Radio Energy. Edición semanal en tu radio.

Y contame, ¿cómo la venís pasando? Nosotros al Rojo Vivo en esta edición de programa, así que, chicos, a comunicarse con nosotros, leolocutor.uy, es mi red social, ahí me pueden encontrar, pueden pedirme la canción que quieren, y directamente ya la marcamos para poder pasarla en nuestra playlist de la semana.

Y este era uno de los latinos que vos estabas solicitando. Y bueno, acá tenés de todo. En esta jornada tenés anglo-español para que te lleves la mejor música. Obviamente, esa es nuestra receta y nuestra prioridad. No perdemos el tiempo. ¿Qué tenemos por ahí, Jonah?

Y así, mis amigos, ha llegado el momento de cerrar el jueves. Anteúltima edición de la semana, mañana viernes, programón. Así que prepárate porque mañana viernes cerramos la semana de Radio Energy acá en tu radio. Leo Isigleas, como siempre, haciéndote compañía. Jonah en las mezclas. Nos vamos con buena música.

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2: 5:05.
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Hola, ¿qué tal? Bienvenidos. Así comenzamos a vivir la última edición de la Semana de Sentimientos. Leonardo Iglesias es mi nombre, te voy a hacer compañía durante un lapso romántico aquí en tu radio, en la preferida por vos, en la que te brinda la música romántica, las baladas anglo-español, el recuerdo y lo más nuevo. Así nos metemos de lleno en esta edición de viernes de Sentimientos.

Y qué tema que dejábamos atrás, y claro, son tus canciones las que marcaron un momento en tu vida. Sí, por ahí, como siempre decimos, te hacen llorar, te hacen reír, te hacen recordar buenos y no tan buenos momentos, pero forman parte de tu historia. Aquí en Sentimientos, nuestro deber es traerlos al presente. Por eso, estamos acá en la radio, en la que vos elegís, de lunes a viernes, en el programa romántico.

Y con tus temas, esos que van, que vienen, los pedidos, los románticos y las baladas, anglo-español, nosotros venimos transitando esta edición aquí en tu programa romántico preferido. En un ratito vamos a ir a los saludos tradicionales, pero antes, más música.

0: Y qué tema, qué balada, seguramente lo bailaste, porque todas estas canciones ya forman parte del baúl de los recuerdos y de sentimientos. Esos temas anglo-español que surgen en la década de los 80, 90, 2000, también forman parte del programa, este programa que te acompaña en la radio más escuchada, en la que vos elegís. Continuamos.
1: Educadamente te daré un consejo que probablemente todavía no sabes.

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1: 5:50.
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11: Bienvenidos, ¿cómo les va? Así estamos comenzando una nueva semana en nuestro Revolution Top Classic. Nos sentamos, elegí café, matecito, podría ser, una cervecita no, a mí me parece que no, pero si a vos te parece, está más que ok. Si es una cervecita, digo, una picadita al pasar, ¿por qué no? Música va, música viene, palabras van, palabras vienen. Rico, ¿no? Para deleitarse, digo. Con la música, con la picadita, ¿por qué no? Mi nombre es Caro Montalbano, esto es Revolution Top Classic. Así estamos comenzando. Este es el puesto número 20, UB40, Red Red Wine.

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2: En el puesto número 19, canción del año 1995. Seal, Kiss from a Rose.

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1: En el puesto número 18 nos encontramos con una canción del año 1986, Wang Chung, Everybody Have Fun Tonight.

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3: Vamos al puesto número 17, canción del año 1984, Wham, Wake Me Up Before You Go Go.

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1: Guapa. Esta canción es un clásico irrefutable, diría yo. Es una canción del año 1999. Está ocupando el puesto número 16, pero es una canción que tiene como un uso muy particular, digo, por su sensualidad y a su vez su energía. Te dije, puesto número 16, Lenny Kravitz, American.

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1: Estamos ahora en el puesto número 15. Canción del año 1998. Natalie Imbruglia. Torn.

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1: Canción del año 1989, ocupando el puesto número 14. Phil Collins, All of My Life.

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1: 6:44.
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1: La canción que está ocupando el puesto número 13 corresponde al año 1999. Cristina Aguilera, Jenny in a Bottle.

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1: Barbra Streisand. Puesto número 12. Woman in Love.

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1: 7:08.
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11: En el puesto número 11 nos encontramos con una canción del año 1994, The Cranberries, Zombie.

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2: Marcando la mitad de nuestro Revolution Top Classic, canción del año 1985, Paul Young, Every Time You Go Away.

0: bonita canción. Es una canción dulce, es una canción tierna. Está ocupando el puesto número 9 y es del año 1994. Big Mountain, Baby, I Love Your Way.
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1: Puesto número 7. Backstreet Boys. Más largo que la vida.

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1: En el puesto número 6 nos encontramos con Elton John, con una canción del año 1989, Sacrificio.

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1: En el puesto número 4 nos encontramos con una canción del año 1984, The Cars, Drive.

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1: 8:03.
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1: 8:43.
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1: Los buenos días para todos, bienvenidos, bienvenidas, ¿cómo están? Un domingo más con todos ustedes por aquí, por la 89.7 Scorpio FM. Desde Dolores Soriano, Uruguay, para el mundo entero. Cuando ya pasan 8 minutos de las 9 de la mañana, buenos días, buenos días, buenos días.
0: Y con sin estribo.
1: Hoy arrancamos bien campero.
0: Seguimos honrando la tradición.
1: Para toda aquella gente que trabaja en el campo, en la parte rural.
0: Pero un doctor era cosa.
1: Le dedicamos
0: la abuela siempre
1: el comienzo del programa.
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1: ¿Cómo están hoy? 8 grados en este momento aquí.

0: vamos a ir tomando unos matecitos, comenzando tranquilo.
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0: Por ser domingo.
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0: Tranqui, tranqui la gente.
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0: Estamos tristes, estamos calientes, sí. Pero bueno, ¿qué le va a hacer? Era algo que se veía venir.
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0: Demasiado, demasiado, la verdad que bastante, bastante hemos llegado, ¿eh? La verdad que fue lo que se esperaba, bueno. Caliente, sí, por supuesto. ¿Qué le va a hacer?

Como les decía, 8 grados en este momento aquí en Dolores. La máxima para hoy rondaría los 12 grados. Está medio raro afuera, está medio raro. Que se quiere nublar, solcito. Está raro. Pero bueno, esperemos que se quede el solcito, ¿eh?

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0: Le mandamos el saludito bien grande para Alexandra Portillo. Gracias a ella.
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0: San Cono, Posada de Campo San Cono. Se suma con nosotros aquí a calle 19. Así que el abrazo, un beso grande para Alexandra Portillo. Con la mejor atención, por supuesto, sí. 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

0: afuera, corazón. El saludito va para la gente de Mercedes que dice presente ya en el comienzo. Casi. Casi, casi. Para Papo, para Juli, para María, para Patti, para Yamila, que están en sintonía en esta mañana ya tempranito. Qué bueno, qué bueno. Se ve que hay poco para hacer, ¿eh? Yo que usted está durmiendo. Pero está lindo, hoy está lindo. Está lindo para salir a pasear, ¿eh?
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0: Nuestros amigos que se van sumando también a la red de TikTok.
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0: Muchos seguidores, por suerte, gracias a ustedes, por supuesto, por escuchar, por seguirnos.
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0: De a poquito vamos sumando, de a poquito. Calle 19 Dolores en Facebook, en Instagram y en TikTok. Buenos días a nuestra amiga Sonia, ¿cómo dice que le va? Hoy no nos pide canción, ¿qué pasó, Sonia? Pida tranquila, ¿eh? No pasa nada.
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0: Sin miedo, sin miedo, sin miedo.

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0: Que nadie sepa mi sufrir, se le verá en esta mañana. Así vamos continuando en esta mañana. Tranquilo, tranquilo nosotros. Tranquilo, Gustavito. Tranquilo nosotros. No hay nada para hacer, Lo sacaron tempranito el señor Gustavo de León.
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0: Para nuestra amiga Sonia, que estaba solicitando algo de Levantando Polvadera. Mira qué lindo, mira qué lindo.

0: Las 9 de la mañana con 24 minutos. Seguimos mandando saluditos, seguimos.
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0: La gente de Mercedes dice presente.
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0: ¿Qué pasa con la gente de Dolores? ¿Está durmiendo todavía?
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0: Ricardo Martínez.
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0: Buen día.
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0: El amigo Hugo Stoll. ¿Por dónde anda? ¿Por dónde anda? Que hace rato no aparece.

0: Nuevamente vaya el abrazo grande para la gente. Los del pueblo, Alexandra.
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0: De Posada de Campo, San Cono.
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0: El saludito grande, grande para madera. La gente que anda escuchando la radio. Posada San Cono dice, presente. Sí, ya de tempranito. Qué manera de madrugar en nuestra... Ya nuestra amiga. Alexa.

0: La música de Levantando Polvadera en esta mañana. Vaya el abrazo grande para Sonia, que dice presente.
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0: Seguimos con la música en esta mañana. Y antes de irnos a la pausa,
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0: el amigo Pablo nos pedía justamente esta canción.
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0: Milo J, Grande Catalina, haciendo lo que es Negra Murguera.
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0: Hasta las 12 del mediodía somos tu compañía. Súmate con nosotros a nuestra vereda de calle 19.
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0: Recién vamos media hora del programa, así que dale, súmate.

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1: La música de Milo J en esta mañana. Nena Burguera junto a Garrate Catalina. 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

0: 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Se lo vamos a pasar a nuestra amiga Alexandra. 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

0: Hacemos la pausa de la radio, ya venimos. No te vayas.
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2: 9:37.
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0: La música de Ricky Martin junto a Karim León, A Medio Vivir, en el comienzo. Para ir cerrando de a poquito esta primera hora de programa, saludando a la gente que se va sumando a través de las redes sociales, tanto como Casi 19 Dolores, como las personales Richard González Vuela. El saludito grande para cada uno de ustedes, ¿eh?
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0: 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Y a través del WhatsApp de la radio 097-387-812. La comunicación a través del WhatsApp de radio 097-387-812. La comunicación a través del WhatsApp de la radio.
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0: También te cuento por aquí, te cuento, mientras suena la música de Maluma junto a Carin León. Según quién, según quién, decime.
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0: Saludito bien grande para la gente que se va sumando, para Pato, para Nancy. Gracias por estar ahí del otro lado, muchísimas gracias. 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

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La música de Maná junto a Cristian Nodal.

097-387-812, la comunicación a través del WhatsApp del programa, ¿eh?

0: la música. Cuando ya pasan 10 minutos casi de las 10 de la mañana, ya
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0: transcurriendo la segunda hora del programa.

0: Saludándole esta mañana a la familia aquí en Dolores, en la familia que anda también por Nueva Palmira, por allá por Palmitas.
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0: interna. Anda repartida la familia, por Mercedes.
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0: Saludito grande. Por ejemplo,
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0: a mi madre que ya está levantada, ya está despierta. Me parece bien, me parece bien.
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0: Está bien, está perfecto.
1: 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Y si en la casa no alcanza para el aire, te.
0: En Nueva Palmira, rico. Vanessa González.
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0: Ni Derbespa.
1: Sí puedo dar
0: el señor.
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0: Que ya está grande, el cabeza.
1: Un poquito, pero el
0: Eric.
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0: Duerme, duerme, ese sí duerme.
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0: 097-387-812. La comunicación a través del WhatsApp.
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0: El saludito grande. Nuevamente para Pablo, que dice presente, nuevamente. Ya se viene, ya se viene. Ya lo buscamos. Pero antes. Vida de Rico de Camilo.

Nos llega información que Alexandra estaba bailando, ¿eh? Baila y baila nomás. Trabaja y baila. La gente de Frevento dice presente. Nuestra amiga Susana, buenos días. Estuvo brava la noche, Susana, me parece, ¿eh? Estuvo brava, ¿eh? Recién nos lo estamos levantando. Yo sé que es domingo, pero estuvo brava, me parece. María José, buenos días. El señor Víctor Castillo, la dupla internacional.

Seguimos creciendo en las redes sociales como Calle 19 Dolores. Richard González Muela, lo que es las redes personales. De a poquito vamos creciendo, de a poquito.

0: saludito de cumpleaños que nos habíamos olvidado totalmente. Y eso pasa por andar siempre enroscado ahí. Nos olvidamos de los que pasa alrededor de nosotros. Nos olvidamos totalmente. Saludito de cumpleaños para, por ejemplo, a mis tíos. Para Tono, para Isabel. El 24 de junio. Ya pasaron 4 días ya. El cumpleaños de los señores Gustavo de León, Fabricio Olivera. Totalmente, totalmente. Totalmente olvidado, señoras y señores. Y eso pasa por andar arroscado, ¿viste?
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0: Nos olvidamos. Totalmente olvidadísimo, ¿eh? No, no, no.

0: de Sebastián Yatra, Manuel Turizo, haciendo Vagabundo. Saludamos a Nair, la gente de la villa, dice presente en esta mañana.
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0: Buenos días a la gente que se va despertando. Vamos, vamos.

Por aquí saludamos Antonella, buenos días Anda su marido por ahí también. No lo voy a quemar, no lo voy a quemar, pero qué espasta se comió, eh. Lo peor de todo es que no convidó, eso es lo peor, eh. Eso es lo peor, que no convidó. Eso es lo peor. Duele, eso duele, eso duele, eso duele. Dolió, dolió muchísimo, eh. Eso fue feo, eh. Horrible, horrible de feo eso.

Sacando el país adelante, lo dice Anto. Bueno, eso me parece tremendo. Hoy domingo, para la gente que anda trabajando, el abrazo grande, grande, grande. Vaya el abrazo para cada uno de ustedes, los que están trabajando. 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

Las 10 de la mañana con 21 minutos, amigos y amigas, en este domingo. 11 grados en este momento aquí en Dolores. Se prevén algunas lluvias fugaces, algunos churrascos, dijera. Un conocido y un churrasco. Se prevén algunas precipitaciones. Como para joder nomás, ¿eh? Bien así, bien para joder. El viento que sopla a 13 kilómetros en la hora. La humedad se ubicó en un 85%. Es lo que nos dice Inumet a esta hora aquí en Dolores mismo.

La música es de ella, la música es de Shakira haciendo soltera. Para todas las chicas. Sí, por supuesto. Para todas las chicas. ¿Por qué? Porque la gran mayoría de la audiencia son mujeres. Por lo menos es lo que dice el WhatsApp. Las redes, cuando escriben. Mi cuerpo está diciendo. Las chicas dicen presente y bueno. Siempre presente las chicas. Muy bien. Por eso el temita de Shakira para las mujeres que dicen presente en esta mañana, en este domingo. Domingo que está lindo, ¿eh? Está lindo. Está lindo. Faltan los bizcochos nomás, ¿eh? Faltan los bizcochos. Un pancito confiable, igual. Una medialuna. Capaz que alguien se apiada.

No sé si lo han escuchado este tema aquí en Dolores. Pero por ejemplo, este tema tiene 11 meses. En la cuenta de Daddy Yankee en YouTube tiene más de 85 millones. Y creo que el 90% es de Dolores. Las 10 de la mañana con 26 minutos. Daddy Yankee, sonríe, sonríe. Sonríele la vida.

0: Nos vamos a la pausa de la radio, pero antes de irnos, esto que dice, esto que suena, dale, dale, dale que se viene, dale que se viene.
1: ¡Escucha, vida mía!
0: Dale que se viene. El sabor del 2 y 1. Pasión.

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1: El señor Lucas Hugo, piso 10. El sabor a menta en esta mañana. 097-387-812. 097-387-812.
0: Dicen que buscándose.
1: El WhatsApp de la radio, dale.
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1: Nos estamos poniendo en campaña para conseguir una fábrica de pastas,
0: Que yo voy a llamar.
1: Así que si está escuchando ahí.
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1: Vamos a buscar,

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1: 10 horas, 31 minutos.
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0: Así vamos comenzando este bloque tropical. Cuando ya pasan 49 minutos de las 10 de la mañana, En Suena Sub 21 vuelve con su nuevo material. Y suena la auténtica.
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Ya se viene algo de lo que nos estaban solicitando a través del WhatsApp 097-387-812. La comunicación directa.

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0: 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Como les decía hoy temprano, el otro día era noche de chicas. Está en Meta Karaoke las chicas ahí.
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0: Y eso está lindo, eso está lindo.
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0: La música de Levantando Polvadera en esta mañana. ¿Qué pasó? Ahora sí, volvimos.
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0: ¿Qué le pasa? ¿Qué le pasa?
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0: ¿Qué le pasa, señor Gustavo? No se ría, no se ría.
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0: está complicada la cosa hoy, ¿eh?
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0: ¿Será eso?

Llega el artista exclusivo de RG Producciones desde Argentina, Matías y los Elegidos. Cuando son las 11 de la mañana con un minuto, la gente de Argentina dice presente. RG Producciones se presenta a los enganchaditos de Matías y los Elegidos. Cumbia, cumbia.

0: La música de Matías y los Elegidos.
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0: Próximo por aquí, por Uruguay. Se viene la gira de Matías y los Elegidos. Junto a la dupla internacional.
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0: Se viene.

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0: Ya estamos agendando para el año que viene. Así que dale, no te duermas. Usted, amigo y amiga que quiere hacer una despedida para este año, bueno, con tiempo porque en noviembre, diciembre, agárrate, Catalina.
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0: Llega la nueva voz de Agatha aquí a Calle 19 junto a Lucas Hugo.

0: música de Agatha con su nueva voz, Fede. Y Lucas Hugo sonando, haciendo Dime en esta mañana. Seguimos porque se me duerme, dice la...
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0: La gente dice... Pero estamos presentando dos temas nuevos.
1: 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Y ese escalofriante.
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ver qué canción le gusta, a ver qué canción le gusta. Diga, diga, diga, diga. Cuéntenos, cuéntenos.

¿La música de qué personaje? Suena, suena, suena.

0: Con este estilo musical, uno siempre se acuerda del señor Daniel Soria, ¿eh? ¿Dónde anda Daniel Soria? ¿Dónde anda? Y si digo Daniel, tengo que nombrar a su co-keeper.
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0: El señor Magallanes.

0: ¿Dónde anda esa gente? ¿Dónde anda? Que aparezca, por favor, que aparezca, porque queremos música, queremos música. Bailaba, queremos alegría.
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0: dale.
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0: Luana, en esta mañana.
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0: Cuando se baila plena.
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0: Dale, subí, subí.
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0: ¿Y cómo le gusta a usted? ¿Cómo le gusta? Cuente, díganos. 11 de la mañana con 19 minutos. Dale. Sigue. Sigue.
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0: Esto es plena.

La gente de Modo Plena sonando. Dale, dale. Enganchaditos. 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

0: de Dolores para el mundo. Modo Plena, sus enganchaditos 4.0. Y seguimos.
1: Todo bien.
0: Yo te cuento por aquí mientras suena La Auténtica nuevamente en la mañana.
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0: La música de La Auténtica haciendo la tira de cerveza, recordando un poquito.
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0: Malas noticias para el jugador Manuel Ugarte, que salió lesionado del partido, del último partido de Uruguay. Bueno, se confirma que sufrió rotura de ligamentos. Así que por 9 meses más o menos, hoy en día, para que esté al 100%, 9 meses más o menos, para pisar una cancha nuevamente, el jugador Manuel Ugarte sufrió lo que es la rotura de ligamentos cruzados.

¡Qué linda que está la mañana, che! ¡Dale, dale, dale! ¡Wow! 30 minutos. Ya pasan de las 11 de la mañana. Última media hora programa. Vamos a guardar algo para la Chola también, por la Chola. Si no, le sacamos de los temas. Abrazo grande para la Chola Silva. Sigue la música en esta mañana, dale. Que no pare, que no pare, que no pare. Dale, dale. Dale. Subí el volumen.

0: La música de la decana pasaba. Esto sigue, esto sigue, esto sigue, esto sigue. Que no pare, que no pare, que no pare. Que no pare porque estamos en la recta final, amigos y amigas.
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0: El saludito bien grande para Alfredo. Buenos días.
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0: Saludito grande para Mónica en esta mañana.
1: Comentario.
0: Bueno, que dice presente también.
1: 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Y no falta nada que se caliente. Ambiente, fuego y fría.
0: Saludo para Coti. Gracias por estar, por acompañarnos.
1: 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Talla presidiaria, una falta de respeto enorme. Y si se va a formar. Entonces.
0: La nueva escuela. Dale, que suba, que suba, que suba.

El saludito para Fabián en esta mañana. Gracias, gracias, gracias. Le recordamos a la audiencia que se puede sumar a lo que es TikTok, a lo que es Facebook e Instagram. Seguirnos como Calle 19 Dolores. También lo puedes seguir a través de nuestra cuenta oficial, Richard González Muela RG.

Sigue la música, sigue. Sigue. Cumbia. Para todas las cobras en esta mañana.

0: Los Palmeras, junto a Jimena, haciendo la cobra. Cobra, cobra, cobra. Cumbia. Últimos 15 minutos. Anda bailando Juli por toda la casa.
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0: Meta cobra nomás.

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Tenemos a todos los amigos presentes. Y así nos vamos despidiendo, che. Saludando a la gente de Freventos, Mercedes, Nuevo Berlín, La Villa, la gente de Caña Nieto, dice presente, la gente de San Cono.

0: Saludito en esta mañana para Iris. Gracias por estar con nosotros, por acompañarnos. Vamos arriba, dale, dale, que no decaiga.
1: ¡Ay! Me sirve Mix parte 9.
0: Se vienen novedades para el mes de julio, así que a estar atentos. Se mueve la radio, se mueve.

0: en la tela M Ráfaga. En estos últimos minutos, para irnos despidiendo de a poquito, de a poquito, de a poquito. Saludando a todos ustedes que dijeron presente esta noche. Esta noche, mira vos. Mira vos. Subconsciente. Ya estoy extrañando. Después vengo cansado. Mira vos. Esta noche. Yo te voy a dar, sí. Yo te voy a dar.
1: 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La bocha.
0: No. Para Milton, que lo estaba solicitando. La bocha 12, si esta casa hablara.
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0: Nos vamos despidiendo de a poquito, ¿te parece?
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0: Se vienen cositas nuevas
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0: para el mes de julio, si Dios quiere.
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agradecerles a cada uno de ustedes por estar ahí compartiendo buena vibra, bailando, cantando, escribiendo. Ya se va a venir algún sorteo. Ya se va a venir, tranquilo.

Será hasta el próximo domingo, señoras y señores. Gracias, eternamente gracias. Totalmente agradecido por estar ahí del otro lado. Gracias por acompañarnos.

0: El abrazo grande para cada uno de ustedes nuevamente. Nos despedimos. Que pasen súper, pero súper bien.
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0: Será hasta el próximo domingo.
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0: Eternamente gracias por compartir con nosotros, ¿eh?
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0: El jueves tenemos cumple. El jueves tenemos cumple, así que...
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0: A ponerse, a ponerse.
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0: Abrazo grande para cada uno de ustedes.
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0: Los invitamos nuevamente para que nos sigan en Facebook, en lo que es Instagram y TikTok, como Calle 19 Dolores. Ahí vamos subiendo algunos videos. Nos aburrimos y subimos videos. Y nos reímos de nosotros mismos, ¿eh? El abrazo grande para cada uno de ustedes.
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0: será hasta el próximo domingo.
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0: A cuidarse muchísimo. Que pasen súper bien. Chau, chau.

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1: 12 horas, un minuto.
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25: Bienvenidos, ¿cómo les va? Así estamos comenzando una nueva semana en nuestro Revolution Top Classic. Nos sentamos, elegí café, matecito, podría ser, una cervecita no, a mí me parece que no, pero si a vos te parece, está más que ok. Si es una cervecita, digo, una picadita al pasar, ¿por qué no? Música va, música viene, palabras van, palabras vienen. Rico, ¿no? Para deleitarse, digo. Con la música, con la picadita, ¿por qué no? Mi nombre es Caro Montalbano, esto es Revolution Top Classic. Así estamos comenzando. Este es el puesto número 20, UB40, Red Red Wine.

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1: En el puesto número 19, canción del año 1995. Seal, Kiss from a Rose.

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1: En el puesto número 18 nos encontramos con una canción del año 1986, Wang Chung, Everybody Have Fun Tonight.

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1: Vamos al puesto número 17, canción del año 1984, Wham, Wake Me Up Before You Go Go.

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2: Guapa. Esta canción es un clásico irrefutable, diría yo. Es una canción del año 1999. Está ocupando el puesto número 16, pero es una canción que tiene como un uso muy particular, digo, por su sensualidad y a su vez su energía. Te dije, puesto número 16, Lenny Kravitz, American.

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1: 12 horas, 41 minutos.
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1: Estamos ahora en el puesto número 15. Canción del año 1998. Natalie Imbruglia. Torn.

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1: Canción del año 1989, ocupando el puesto número 14. Phil Collins, All of My Life.

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1: 13 horas, 7 minutos.
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1: La canción que está ocupando el puesto número 13 corresponde al año 1999. Cristina Aguilera, Jenny in a Bottle.

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1: Barbra Streisand. Puesto número 12. Woman in Love.

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1: 13 horas, 32 minutos.
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7: En el puesto número 11 nos encontramos con una canción del año 1994, The Cranberries, Zombie.

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2: Marcando la mitad de nuestro Revolution Top Classic. Canción del año 1985. Paul Young. 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

0: Bonita canción. Es una canción dulce, es una canción tierna. Está ocupando el puesto número 9 y es del año 1994. Big Mountain, Baby, I Love Your Way.
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1: Puesto número 7. Backstreet Boys. Más largo que la vida.

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1: En el puesto número 6 nos encontramos con Elton John, con una canción del año 1989, Sacrificio.

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1: En el puesto número 4 nos encontramos con una canción del año 1984, The Cars, Drive.

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1: Inicia. ¿Qué tal? Bienvenidos a una nueva entrega oficial del ranking de las 20 favoritas, las más escuchadas por este lado del mundo. Soy Ulises Checky. Prepárate porque arrancamos a escuchar el countdown exclusivo de tu radio.
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1: En el puesto 20 esta semana ingresa Rose Oficial y Agus Bernasconi presentando

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2: Casillero 19 no se va de la lista, ¿eh? Shakira Gira Nivele para el Hipstone Live, aniversario de Spotify.

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1: 14 horas, 41 minutos.
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2: Puesto número 8.
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4: Bueno, Tini, hablando de tantos ascensos, le toca un descenso, cayendo 6, puesto 8 con 36 vidas.

0: Puesto número 7.
1: Bueno, señores, esta sí es la canción que más asciende en el ranking. Semana pasada fue el puesto 20. Está en el 7, avanza 13, Conociendo Rusia, película de acción.

0: Puesto número 6.
1: Jay Wheeler y Mario Becerra, ex Cross, presentan Romántica Casillero 6 del listado de las 20.

0: Puesto número 5.
1: Abrimos el top 5 con la ex número 1, K4. ¿Qué pasó con esta canción? Una semana en el 1 y alguien ya la descartó. Ryan Castro, La Villa, Capo y Gangsta.
2: Ay,

0: puesto número 4.
1: I Just Might, el fenómeno de Bruno Mars en el puesto número 4. Estamos muy cerquita de saber cuál es la canción que lidera la lista esta semana del Top 20 semanal.

0: puesto número 3.
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2: Fonsi y Fade hacen podio. Puesto 3. Cambiaré, avanzando 4.
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0: Puesto número 2.
1: Bueno, también avanza 11 lugares esta canción. Segundo mayor ascenso para Maluma y Kenny García. 1 más 1, puesto 2.
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0: Somos el Top 20 semanal. Cada 7 días las 20 mejores suenan sin parar en tu radio. Mi nombre es Ulises Chequi. Prepárate porque hay una nueva canción que lidera la lista. Aquí va el puesto número 1 de la semana.
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0: Bueno, increíble, Morat, con esta nueva versión, este cover de Tu Cárcel, canción de los años 60, creo, originalmente. El 1 para Morat. Chau, hasta la próxima semana cuando haya más Top 20.
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1: 15 horas, 31 minutos.
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1: Puesto número 18.
2: Este es un ingreso en el top 20, Juanes. Hagamos que. Quédate escuchando las 20 mejores en el top.

0: Puesto número 17.
1: Seba Yatra Belinda, Lucho RK, Gente de Zona, canción para regresar en el puesto número 17 del chart. Como me jodiste.

0: puesto número 16.
1: Esto es un ingreso, señores. Puesto 16 para Carlos Vives, que no es el único tema que tiene en la lista. Te dedico.

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0: Con este tema te voy a hacer viajar en el tiempo. Escucha.
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0: puesto número 11.
1: Seguimos avanzando, te presentamos el casillero número 11 del Top 20 semanal. Una vez por semana, 3 horas con lo mejor y las 20 mejores. Coti, octubre avanza 7. El mayor ascenso de la semana.

0: puesto número 10.
1: Otra que sube, escala 5 y se queda con el top 10. Rose Abel Pintos, esperando por ti.

0: Puesto número 9.
1: J Balvin, Bizarrap y la B-Succession. 62-66. Puesto 9, avanza 4. Dos ascensos. Tremendo el top como está esta semana.

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2: 17 horas, 8 minutos.
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0: ¿Qué tal, amigas y amigos? Muy buenas tardes a todos. Bienvenidos. El placer, el gusto enorme reencontrarnos nuevamente junto a todos ustedes aquí en el aire. Aquí en el aire de tu radio, aquí en el aire de 89.7 Scorpio FM.
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0: Cuando pasan 14 minutitos de las 17 horas, arrancamos a partir de este momento la mayor selección musical tropical de todos los tiempos. Como siempre decimos para vos, donde quiera que estés, donde quiera que andes, donde quiera que te encuentres, somos tu compañía de aquí hasta las 20 horas en el aire y banda frecuencia modulada 89.7 Scorpio FM, la radio buenísima para tus sentidos. Estamos en este domingo 28 de junio, temporada de invierno 2026, a través del éter tropical, a través de los momentos, de los años, las vivencias, de todo lo que te puedas imaginar, como te tiene acostumbrado nuestro programa, fin de semana tras fin de semana, domingos a la tarde en vivo. Nuestro programa que hemos denominado en llamar Retromanía Tropical. Ya en el aire junto a vos. En esta tarde ideal, como siempre decimos, para disfrutar de la mejor selección musical tropical de todos los tiempos. La mejor selección para vos.
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0: tarde de canciones, tarde de música y tarde de tu compañía. Obviamente, en instantes ya arrancamos con todos los productos que te ofrecen nuestros queridos clientes, nuestras queridas firmas comerciales que nos apoyan cada fin de semana con todo lo que te ofrecen a través de nuestro programa. Así que bienvenidos, charlando por y para vos, puesta en el aire, conducción y operación del programa. ¿Quién te habla? Sebastián El Chula Silva. Aquí estamos con todo, con buena selección musical, la amplia musicoteca, la botica, la caja de Pandora musical de los fines de semana. Para vos. Bueno, ¿cómo está mi querida Ciudad Dolores? ¿Cómo están todos los barrios, zonas aledañas? ¿Cómo está el departamento? ¿Cómo está mi querido Uruguay? ¿Cómo está el país? ¿Cómo está mi querido Mercosur? ¿Cómo está el planeta Tierra? Deseosos de ti escuchar nuestro programa, obviamente. Ya arrancamos en instantes también con todas las... radios que toman nuestra señal en vivo, nos retransmiten cada fin de semana. Dale, ya las arrancamos a saludar en instantes nada más. Con lo que arrancamos era con buena música, ritmo de plena danza, la decana, con este tema que se titula Consejo. Que arranque con swing, con energía, con buena onda. 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Bienvenidas, bienvenidos, amigas y amigos, a la tarde, marcando presencia.
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0: Hoy hay de todo, tenemos regalitos en la tarde.

Ya te vamos a estar contando qué es lo que tenemos para obsequiarte en este domingo 28 de junio, temporada de invierno 2026. Dale, que arranque, que comienzo. Llega Conjunto Casino. Arrancando en ritmo de plena esta edición para vos de Retromanía. Mi lindo Cuamo Casino, bienvenidos.

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Bien, amigas y amigos, seguimos con vos en la tarde, marcando presencia en la tarde de Retromanía Tropical, cuando pasan 30 minutitos de las 17 horas. Ven escuchando buena música, enganchados. De la mano del amigo El Gonza Pires, desde el norte del país, desde Salto, Uruguay, para el mundo. Con estos enganchados, el cumbianchero justamente, con el saludito incluido, y todo para compartirlo junto a ustedes. Los enganchados, volumen 2, donde hay lindas canciones. Qué lindo que está este enganchado, tantos temas.

0: Enganchados, volumen 2 en la tarde de Retromanía Tropical. Bueno, amigas y amigos, abrimos líneas directas de contacto con nosotros para que tengas o para que tengas la posibilidad de reclamar el tema que tengas ganas de escuchar, que tengas ganas de oír. Saluditos correspondientes para quien vos quieras enviar. Y nosotros, como siempre, con mucho gusto, los estaremos complaciendo.
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0: El que ya conocéis en los estudios de la radio, el tradicional, el 097-387-812, 097-387-812, y también tenés el teléfono de la producción del programa, es el 098-57-0978, 098-57-0978, para que lo anotes por ahí también. ¿Sabes por qué? Porque estamos marcando presencia en la tarde como todos los fines de semana, los domingos en vivo, 17 a 20 horas, por y para vos. En instantes arrancamos con el segmento Recuerdos, el segmento Presentar y Recordar, hoy con un discazo que le pertenece a la Sonora Palacio. Nuevamente, Sonora Palacio desembarca aquí en la tarde. Terrible disco allá del año 1990. En instante lo vamos a arrancar a presentar y a recordarlo a la vice, porque es el segmento Recuerdos, justamente. Unos timones se tiene ese disco, que por ahí algunos no los conocés. Y bueno, como siempre decimos, de eso se trata Retromanía, para ir descubriendo canciones del ayer también y presentártelas. Por ahí algunos son conocidos también. Así que bueno, di todo en la tarde de hoy, como siempre. Arrancamos y no paramos hasta las 20 horas. 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

0: Canciones de esos timbales en la tarde de Retromanía Tropical, domingo 28, último domingo de este mes que se nos va de junio. Temporada de invierno 2026. Estamos en vivo por y para vos, con la mejor selección musical tropical de todos los tiempos, a través del Éter, marcando presencia. Con nuestros queridos clientes, firmas comerciales, y arrancamos con todo lo que te ofrecen, ¿eh? Ahí quedó subido en el estado del departamento comercial de Retromanía, del 098-570978.
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0: Lo que estamos obsequiando, regalando en el día de hoy, ¿eh? A todo color, espectacular. Simplemente, último nombre y últimos cuatro de la cédula ya está participando automáticamente. No tenés que responder nada. Dale. Nombre y últimos cuatro de la cédula, hoy la hacemos fácil. 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Gracias. ¡Arriba!
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0: Está en las redes sociales también la tacita con el adhesivo, que lo podés tener ahí, ¿eh? Retromanía 15, el 15 con el número en Facebook, Chola Silva. 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Simplemente nombre y últimos cuatro de la cédula. Nada más.
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Podés tener para el cafecito, el té ahí, ¿eh? Para la merienda, etcétera, en el trabajo, la oficina. 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En un ratito tienen el blog exclusivo en la tarde.

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0: 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Gracias. ¡Arriba, vamos!
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0: Estamos en esta tarde y domingo acompañándote con la mejor selección musical tropical, con juegos, regalos, el segmento Recuerdos que ya arrancan instantes, el locutor, todo, ¿eh? 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

0: 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Ya leo mensajería, si recién te enganchaste, simplemente tenés que dejarme el nombre, últimos cuatro de la cédula. 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No preguntamos nada, ¿eh? Así que no tenés excusa en enviar tu mensaje. Si paramos y venimos con música, dale.
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Bien, amigas, amigos, lo nuevo en Ritmo de Plena. Lo presentamos hace unos fines de semana atrás, la música de la mano de Hasa Music Producciones, con el saludito incluido del saborcito Marcos Da Costa junto a Vani, con este tema que se titula Una Aventura, con mucha fuerza, con mucho sabor, en esta tarde de Retromanía Tropical, cuando restan 2 minutos para llegar a las 18 horas, donde arrancaremos ya el segmento Recuerdos, hoy dedicado a la sonorísima Palacio Imperdible. Quédate ahí, no te muevas. Disfruta de Retromanía en un ratito. También se vienen unos locutores con todas las firmas comerciales. Estamos regalando la tacita más el adhesivo del programa. Si recién te enganchaste, simplemente nombre y últimos 4 números de la cédula. No estamos preguntando nada. Si lo envías a los números, tenés doble chance. Podés participar en las redes sociales también. Te damos todas las posibilidades. En Instagram, Retromanía 15. Está publicado ahí. Y en Facebook, es Chola Silva. Dale, ahí también podés participar. A los teléfonos, mensaje de texto, WhatsApp, audio, sirve también. Dale, Vani junto a Marcos te acosta con esta Una Aventura. Ir y venir, excelentes canciones, de todo para disfrutar en la tarde de tu radio. Amigas y amigos, mucha música nueva también. Para irte presentando, tenemos, pero una gran variedad, la mejor selección musical, como siempre te decimos, de todos los tiempos. La tenés acá a fin de semana, domingos a la tarde en vivo, en Retromanía, damas y caballeros. Dale.

0: Ya leo mensajería 097-387-812 y 098-570-978.
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0: Si querés saber lo que estamos obsequiando, tenés la fotito espectacular que sacamos hace un ratito acá en los estudios de la radio. Está en el estado WhatsApp para que vos veas lo que estamos sorteando. Dale, en el 098-570-978. Ya en instantes arranco con la lectura de mensajes. Dale, ustedes déjenlo ahí.

0: 18:00. Vamos con el segmento Recuerdos, amigas y amigos. Agarrate porque este está imponente. Dale.
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0: Bien, amigas y amigos, seguimos con vos en la tarde, marcando presencia cuando pasan 5 minutitos de las 18 horas. Estamos a través del éter de la música tropical en este domingo 28 de junio, temporada invierno 2026, acompañándote con la mejor selección musical tropical de todos los tiempos. Una tarde ideal espectacular para disfrutar de excelentes canciones. Como te tiene acostumbrada Retromanía, cada fin de semana, domingos a la tarde en vivo.
1: Amigos,
0: ¡qué timón arrancando este segmento! Junto a la Sonora Palacio, año 1989, para el sello Sondor. ¡Qué discazo, eh!
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0: ¡Qué bárbaro! La banda de Fernando Lolo Viña, su Sonora Palacio. La placa Locos de Amor. ¡Qué sonido! ¡Qué temas! Año 1989, dedicado a la Palacio, placa Locos de Amor. Qué temazo este, ¿eh? Se conoció en la década de los 90 por grupo por Chocolate, como lo titulaban Amigos. Aquí Palacio lo dio a conocer como Ella Jura Que Los Quiere. Es el track número uno.
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0: Están todas las voces, ¿eh? Aldo Muñeco Martínez, el Lobo Aval, el... gran recordado, Ariel Pinocho Sosa, Oscar Memo Pimienta.
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0: Qué versión, ¿eh? El Peluca. No, el Peluca no está acá.

Qué versión, ¿eh? Qué música, La Palacio. En aquellas épocas, como te decía, el segmento Recuerdos, la placa Locos de Amor. Ella jura que los quiere. Track número uno. Y nos vamos al track número dos. Estamos en la tarde marcando presencia porque siempre, siempre seguimos con vos, amigas y amigos. Ya leemos mensajería. No paramos hasta las 20. En el aire de banda frecuencia modulada 89.7, Scorpio FM. ¡Esa! El tema se titula Lo Atamos con Alambre, ¿se acuerdan? La voz de Oscar, el Memo Pimienta, Palacio. Lo Atamos con Alambre.

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0: Hola, ¿qué tal? Les habla Fernando Serra. El saludo enorme a la gente. El saludo enorme a la gente de la 89.7 de Scorpio Dolores Soriano. Que el abrazo también grande a Sebastián Chola Silva. Un abrazo enorme también a todos los escuchas Retromanía Tropical. Un abrazo grande.
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Bien, amigas y amigos, embarcamos Presencia en la Tarde. Seguimos con vos, cuando pasan 16 minutitos de las 18 horas. Buenas canciones, linda música. Qué época, año 1993. Nos retrotraíamos en el tiempo para escuchar a él con el saludo incluido y todo. El gran Fernando Tololo Serra nos saludaba, obviamente, lo compartíamos junto a ustedes en esta tarde. En su paso, época inolvidable de la banda de Juan Antonio Rodríguez y su El Gran Maracaibo. Qué temazo este de su placa Caliente Caliente. Es un temón esto, ¿eh? Aparentemente sé que no eres feliz. La música del Gran Maracaibo en la tarde. Compartiendo junto a ustedes. Ya se viene uno de los locutores con todas las firmas comerciales. Seguimos, recepcionando los mensajes de texto, de WhatsApp, de audio. Si querés enviar el tuyo al 097-387-812. Y también tenés el teléfono de la producción, el 098-570-978. Ahí estableces contacto y comunicación con nosotros. Directos, Estamos en las redes sociales también, donde podés participar por la tacita y el adhesivo del programa. A través de Retromanía 15, el 15 con el número en Instagram. Y en Facebook como Chula Silva. Ahí nos encontrás también, dale. Mensajería, arrancamos a leer, dale, vamos. Hola Chula, buenas tardes, quiero la tacita. Te saluda Juanca. Muchas gracias Juanca, abrazo grande, suerte. Quiero un tema de Clave de Cumbia, dice soy Bea. Quiero participar también, dale, gracias Bea. Hola Chula, buenas tardes, escuchando buena música. Quiero la tacita, abrazo, saludos, dice Jorge. Bueno, el saludo grande Jorge, gracias por estar también. Está espectacular la tacita, ¿eh? Buenas tardes, Marcelino, ahí está. Marcelino, quedas anotado también. Gracias por participar. Hola, buenas tardes, escuchándote acá a la vuelta, Dominguera, dice buen fin de. Igualmente, gracias Ana María, muy amable. Se anota Ana María también, dale, muchas gracias. Hola Chola, soy Silvia, quiero participar por la tacita y la adhesivo del programa. Me alegro, te mejoraste la garganta. Bueno, muchas gracias, es verdad, el domingo próximo pasado estábamos deshechos, pero estamos bien, gracias a Dios, Hola, para participar, Soledad, dale, Soledad, quedas anotada. Simplemente nombre, últimos cuatro de la cédula, nada más.

0: días.
1: Ya seguimos dando lectura en la mensajería que viene enviando nuestra audiencia. Te reitero, si recién te enganchás en el programa, simplemente para ganarte la tacita espectacular, más agradecido del programa.
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1: Nombre y últimos cuatro de la cédula, los dos números. Dale, ya los conoces. En el estado de WhatsApp para que veas lo que estamos sorteando.
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1: En el 098-570-978 está subida en la foto. Dale. Seguimos con música después de este tema. Vamos con los comerciales de uno de nuestros locutores. Y bueno, hay mucho más retro mañana a la tarde. Más saludos a nuestras radios que toman nuestra señal. Ya le vamos a estar enviando el cariño grande a todos, ¿eh? Ya en instantes. Seguimos con música, amigas y amigos. Marcando presencia. Ritmo de plena, le ponemos sabor a través del éter. ¡Qué fuerza, eh! Vacaciones. Vacaciones es lo que arrancan mañana.
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1: La música desde el norte del país. La música de la razón. ¡Qué banda esta también, eh! Vacaciones.

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0: Bien, amigas y amigos, 35 minutitos se pasan de las 18 horas. Estamos marcando presencia como cada fin de semana, domingos a la tarde en vivo a través del Éter Tropical. Este domingo 28 de junio, temporada invierno 2026. Después de haber compartido y disfrutado de la mano de uno de nuestros locutores y todos los productos que te ofrecen nuestros queridos clientes, nuestras queridas firmas comerciales que nos apoyan y nos acompañan cada fin de semana, hemos vuelto. Hemos regresado nuevamente en vivo con más en Retromanía Tropical.
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0: Ir y venir en las canciones, te llevamos y te traemos, trazamos esa línea imaginaria todos los fines de semana. Momentos, vivencias, épocas y todo lo que te puedas imaginar. Te lo hace posible Retromanía en el túnel del tiempo, en el andén. En ese crucero musical, la amplia botica que tiene Retromanía, la botica musical. Estamos aquí en vivo, amigas y amigos. El temazo del segmento Recuerdos, dedicado a la Sonora Palacio en el día de hoy, la placa Locos de Amor. Hay un tema, obviamente, que le da título a la placa, ¿no? Este es el tema Mala Noche. Es la voz de Roberto Lugo Val. Mala Noche, Sonora Palacio, track número 3 del segmento Recuerdos. Y ahora vamos a escuchar excelentes canciones de esta placa discográfica, obviamente, que está espectacular. El año 1989, Palacio, track número 4, Vamos a Dejarlo. Palacio.

0: Bien, amigas y amigos, venimos con música, venimos con canciones, ir y venir de todo, sonando la tarde, hay más temas y canciones nuevas para irte presentando, lo que está sonando, lo del ayer y lo que se viene, todo cada fin de semana en Retromanía Tropical, 45 minutos pasan de las 18 horas, seguimos escuchando este loco enamorado. Música de los Asesinos Más junto a 100%. Loco enamorado, un ritmo de cumbia, qué sonido, qué lindo tema. Sonando antes. La música de La Palacio sonaba.
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0: Este mazo de La Placa, el segmento que estamos presentando el día de hoy, recordando. De La Placa, Locos de Amor de La Palacio, un temazo sonaba.
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0: Morera Mágica Noche.
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0: Si recién te enganchaste para ganarte el obsequio el día de hoy, la tacita con el logo del programa, si más el adhesivo, espectacular también.
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0: Simplemente el nombre, últimos cuatro en la cédula, a los números, al 097-387-812 y al 098-570-978. Mensaje de texto, WhatsApp, audio, como te quede más cómodo, dale. Puedes participar en Instagram también, Retromanía 15. Y en Facebook, Chola Silva. Saludos para la gente que toma nuestra señal en vivo cada fin de semana. Muchas gracias, Eclipse FM, la 106.3. Gracias a mi amigo Lechón que anda por ahí. Hoy está en el aire y nos enviaba el saludito. Gracias por estar disfrutando del programa. Eclipse FM, de Paso Carrasco, Canelón, Uruguay, para el mundo. Ahí sonamos fuerte y claro para toda esa excelente audiencia. 106.3 Eclipse FM. Gracias, ¿eh? Saludo grande. Nos vamos hacia La Capuera, Maldonado, Uruguay. Ahí estamos a través de FM Amanecer. ¿Cómo está el amigo Nico?
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0: ¿Cómo está Nico? Puesta en el aire también. Un cariño grande, la gente de FM Renacer. Perdón, FM Amanecer, no Renacer, FM Amanecer. FM Amanecer. Desde La Capuera, Maldonado, Uruguay, para el mundo. FM Amanecer. Cariño grande para el amigo Nico, ¿eh? Muchas gracias por la puesta en el aire. Nos vamos hacia el norte del país, hacia Artigas. Ahí está Aries FM 92.1 y Artigas FM. Gracias al amigo Ariel.

0: Pues está en el aire de Aries FM, CIA Artigas FM.
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0: Saludos gigantes para toda esa audiencia, ¿eh?
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0: La gente de Radio Charrúa, New Jersey, Estados Unidos, para todo el mundo. Ahí está el amigo Nando, puesta en el aire también. Gracias. Radio Charrúa, sonando fuerte y claro. Muchas gracias.
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0: muy amables, ¿eh? La gente de Posadas Misiones FM, ahí en Misiones Argentina, para el mundo. Muchas gracias al amigo Ricardo. Hoy está en el aire también Posadas FM. Estamos sonando en Argentina, firme, ¿eh? Gracias. El amigo Silvio deja, se anota.

0: Es el amigo Matías. Muchas gracias, Matías. Buena jornada. Por ahí en el campo, sintonizando la radio. Muy amable. Hola, Chula, acá escuchando y bailando buena música. Quiero la tacita. Abrazo, dice el amigo Jorge. Hola, buenas tardes. Me notas para el sorteo, dice Patricia. Gracias, Patricia. Abrazo grande para el amigo Carlitos también, que anda por ahí disfrutando del programa.
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0: La tacita está espectacular para el cafecito, el tecito, ¿eh? Para el café con leche, etcétera.
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0: Más el adhesivo del programa. Nombre últimos cuatro de la cédula.
2: Arrancamos súper bailable. Canta Fernando Couto en el comienzo de la tercera.
0: Escuchate esto, inédito, ¿eh?
2: Canta Fernando Couto en el comienzo.
0: Inédito
2: en
0: la Caribe con K, amigas y amigos. Arrancamos inéditos en vivo.
2: Canta Fernando Couto en el...
0: Te lo presentamos acá, ¿eh? De la amplia musicoteca del programa. Dale.
2: Arrancamos súper bailable. Canta Fernando.
0: Esto es inédito, ¿eh?
2: Comienzo de la tercera. Total.

0: Muchas gracias, Fernando Couto. Arrancamos Super Bailable, canta Fernando Couto en el comienzo de la tercera. ¡Total!
1: Bien, amigas, amigos, 6 minutitos restan para llegar a las 19 horas allá en esta noche de Retromanía Tropical, domingo 28 de junio, temporada 2026. Se nos había ido el tema y ahí estamos compartiendo, disfrutando inéditos en vivo. Caribe con K. Vieron que el sonido no es el de hoy en día, obviamente, ¿no? Está grabado en vivo allá en el año 1994. Esto es súper inédito de Retromanía, ¿eh? La voz de Fernando Couto en vivo, Caribe con K. La variedad musical del fines de semana, domingos a la tarde en vivo, Retromanía, Caribe.

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0: y para escuchar buena música, sintonizar Retromanía, nos vamos al año 89 nuevamente. ¡Opa! Llega el ritmo de plena de la Sonora Palacio, el segmento Recuerdos. Moviendo la tarde. Track número 5 de la placa Locos de Amor. Baila mi gente. Yo nací Palacio.

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0: Bien, amigas y amigos, marcamos presencia la tarde, domingo 28 a la noche ya de junio, temporada invierno 2026, con canciones, con buena música, ir y venir. ¿Cuántas canciones, amigas y amigos? La mejor selección musical tropical de todos los tiempos.
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0: Seguimos compartiendo, repartiendo, impartiendo presencia, como cada fin de semana, de la mano de Retromanía Tropical. En esta oportunidad, la música de La Fragata. En el recuerdo, década de los 2000. ¿Se acuerdan del besito, Cachichurris? La voz de mi gran amigo Gustavito Capdevila, desde Fray Vintos, Uruguay. En aquella oportunidad, junto a La Fragata. ¿Cómo sonó esto, eh? Ritmo de cumbia. Ir y venir. Marcando presencia junto a vos, siempre seguimos con vos. Segmento Recuerdos de la mano del disco Locos de Amor de La Palacio. 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Ya se vienen unos locutores nuevamente con las firmas comerciales. No paramos hasta las 20 horas, amigas y amigos. 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Podés estar, para nosotros es un placer, es un orgullo tenerte cada fin de semana mostrando tus productos a toda nuestra querida audiencia y así llegar a más gente y a más clientes a través de nuestro programa. Comunicate, contactate al 098-570-978. Amigas y amigos, sigue la música. Llega el Lito Díaz con esta bruja.
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0: Bien, amigas y amigos, seguimos compartiendo, repartiendo e impartiendo presencia a la noche de Dolores Uruguay para todo el querido planeta Tierra en esta jornada de domingo 28 de junio, temporada invierno 2026, con buenas canciones, con buena música, a través del éter tropical, como siempre te decimos. Amigas y amigos, estamos siempre con vos cada fin de semana. ¡Qué temazos! Ir y venir de la amplia caja de Pandora musical de Retromanía. Mucha.
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0: Esto salió inédito, año 1994. La música de Los Caribitos con K. ¿Te acordás? La voz del gran Pablo Martirena. Caribitos con K, madura adolescente.

Buena música, buenas canciones, como cada fin de semana, domingos a la tarde en vivo. Recordá que si querés llevarte la tacita más el adhesivo de la radio, muy pedida, simplemente a los números de contacto, tu nombre y últimos cuatro de la cédula. Venimos con el sorteo en un ratito, dale. Quienes ganen tienen que pasarlo a buscar por los estudios de la radio. Lo dejamos acá, dale. 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Todo el mundo quiere los adhesivos. Y la taza también. Está espectacular, ¿eh? En el estado ahí del teléfono de la producción está la fotito, que es lo que estamos obsequiando en el día de hoy, en el programa de hoy. Los nuevos adhesivos de Retromanía. Y la tacita del programa también. Puede ser tuyo. 097-387-812 y 098-570-978. ¿Qué canciones? Hola, Seba, buenas tardes. Quiero la tacita, está muy bonita, dice Carmen. Bueno, me alegro que le guste a la amiga Carmen. Dice Michael que le pases un tema de Miguel Ángel Cufós. Si tú lo tienes, porque lo hemos pedido, pero no lo tienen. Yo sí lo tengo. Pequeño gran detalle.

0: presente. Lo pedí, lo tenés. Amigas y amigos, vamos a los comerciales del programa y volvemos en instantes nada más con más Retromanía. Suena uno de los locutores y venimos con ese tema que pide Michael y Carmen y bueno, más música reclamada. Ya volvemos, no te muevas.
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Bien, amigas y amigos, 26 minutitos pasan de las 19 horas. Después de haber compartido y disfrutado, como siempre decimos, de la mano de uno de nuestros locutores, todos los productos que te ofrecen nuestras queridas firmas comerciales, nuestros queridos clientes, hemos regresado nuevamente en vivo. Queda más Retromanía para compartir aún con toda la música, el segmento Recuerdos, abriendo el bloque exclusivo, como lo decía el locutor ahí, al cual le agradecemos por estarnos acompañando, como siempre, cada fin de semana. 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A full, por ahí laburando siempre, ¿eh? 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Presentando las buenas canciones en la tarde. ¿Cómo dice? Segmento Recuerdos, hoy le tocó el turno a la Sonora Palacio, la placa Locos de Amor, tema este que le da título a su placa, justamente Locos de Amor, la voz de Aldo Martínez. El sonido Palacio en aquel entonces, año 89. Temazos hay en esta placa, por eso, track número 7. Se titula Déjame Amarte, Sonora Palacio. Temones estos, ¿eh?

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1: Bien, amigas, amigos, una letra muy particular, una letra muy especial, este tema que está reclamado. Obviamente le mandamos el saludo grande, un tema justamente difícil de encontrar, pero Retromanía obviamente que lo tiene, ¿eh? Le mandamos saludos para Michael, saludos para Carmen por ahí que lo reclamaban. El tema ese de Lo Cantable, los métodos exclusivos de Grupo Eléctrico, las voces de Daniel el Tata Torres y Miguel Ángel Cufós. El tema se titula Qué Difícil. Sonando aquí, bueno, un reclamado para todos ustedes a través del 098-570-978. Ahí lo compartíamos para todos ustedes, ¿eh?
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1: Hacía pila no compartíamos este tema, ¿eh?
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1: Amigas, amigos, seguimos compartiendo toda la música, todo el sentimiento, toda la amistad para todos los bailarines de Mercedes, de Caribe Conca. Cambiamos el ritmo, nos vamos al ritmo de cumbia y Miguel Ángel les entrega, dímelo.

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0: Bien, amigas y amigos, seguimos marcando presencia en esta noche Retromanía Tropical. 13 minutos se restan para llegar a las 20 horas y culminar el programa el día de hoy. Amigas y amigos, con música en vivo, tropical, inédita. Caribe con K nuevamente, para quienes reclamaban. 2x1 le damos ahí de Miguel Ángel Cufós en vivo. Año 1994. Con este Dímelo, esta fue el primer tema en ritmo de cumbia, justamente, que graba Caribe con K para el sello Sondor, grabada por lo cantable Miguel Ángel Cufós. El primer tema en ritmo de cumbia, ¿no? El tema Dímelo, y acá te lo estamos presentando inédito en vivo, ¿eh? Totalmente inédito esto, Caribe con K. En ese lugar, obviamente, la música inédita en vivo en Retromanía. Tenemos mucha, pero mucha música, ¿eh? Muy difícil de encontrar, de conseguir, que nos está llegando, obviamente. Muchas teníamos ya, pero nos siguen llegando unas cosas increíbles, ¿no? Que venimos descubriendo. Caribe con K, en vivo, no solo de Caribe, sino de muchas bandas de aquel entonces, de década de los 90, que te vamos a ir presentando, ¿eh? Gracias a los amigos y amigas de Grupo Eléctrico por los minutos exclusivos en la tarde. Saludos para Jorge, saludos para Hugo, por los minutos y acompañarnos cada fin de semana.
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0: Bien, amigas, amigos, 8 minutitos para llegar al final del programa del día de hoy. Arrancamos, y arrancamos hoy 10, ¿no? Ah, capaz que nos entendemos unos minutitos más.
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0: Hasta las 20 con 10. Arrancamos 17 y 10 hoy.
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0: Este tema y otro más y cerramos el discazo este espectacular de la Sonora Palacio, Locos de Amor, del año 1989, el segmento Recuerdos, junto a todos ustedes, firmas comerciales, nuestra audiencia, etcétera, ¿eh? A que no le cuentas, a la voz del gran Oscar Memo Pimienta, para el sello Sondor Palacio. Aparte, qué sonido, qué música, ¿eh? Estos discos espectaculares de la gran Sonora Palacio, en el segmento Recuerdos del día de hoy. Espero que lo hayan y lo estén disfrutando, ¿no?
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0: Ya venimos con el sorteo de la tacita más el adhesivo. Recuerde que quien gane me tiene que enviar la palabra OK. Y a partir de mañana puede venir a buscarlo aquí en los estudios de la radio en horario de oficina.
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0: Ahora hacemos el sorteo en minutos nada más.
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0: Hola, chola, siempre buena onda. Pasame una buena cumbia para los timberos que están a full con la conga los pelusa, dice. Bueno, el saludo grande. Muchas gracias. Ahí hoy temprano nos enviaban el mensaje, lo habíamos visto, había quedado para allá atrás. Saludo grande, mi amigo Holly y toda la gente por ahí, muy amables. Muchísimas gracias. Saludo grande. Espero que estén disfrutando del programa, ¿eh? ¡Vamos arriba! La gente que participó en Instagram y Facebook también. Por la tacita del adhesivo del día de hoy. Ya venimos con el sorteo, ¿eh? ¿Le toca a quién le toca? ¿Te parece que venimos con el sorteo? ¿Te parece? ¿Eh? Ya venimos, dale.
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0: Un numerito del 1 al 25. Un numerito del 1 al 25. Alguien que sea tan amable. Cualquiera, ¿eh? Y venimos con el ganador de la taza. Un numerito, por favor, del 1 al 25. Y al toque hacemos el sorteo de la tacita con el adhesivo. Hola, soy Guti, quiero la tacita. Dale los últimos.
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0: Miriam, yo la quiero la taza, dice. Dale, saludos, Miriam. Chola, pasame el tema Zona Palacio, bailando bachata. Juanca, dale, te dejo para el fin de que viene. Micaela, Martina, Estrellita, Juan Manuel, todos se anotan por la tacita y los... Y el adhesivo, ¿eh? Próximo fin de semana, estamos nuevamente, si vos así lo quieren, vivo. Con más regalos y sorteos. Hoy le hicimos fácil, no preguntamos nada, ¿vieron?

Será el ganador o ganadora. Amigas y amigos, me hicieron el número 10. A ver quién se lleva la taza y el pegotín de Retromanía. ¿Verdad qué cortina elegimos, eh?

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0: Venimos con el sorteo número 10. El número 10 se revuelve el bolillero electrónico. ¿Quién se lleva la taza? Más el adhesivo de Retromanía Tropical. Marcando presencia.

quien sea el ganador, amigas y amigos, me tiene que enviar la palabra OK al 097-387-812 o al 098-570-978. Participan todos, ¿eh? El agradecimiento enorme, gracias por la buena onda. Número 10. Revolvemos, revolvemos. Y es para un caballero, Silvio 534-7. Silvio 534-7 se lleva la tacita más el adhesivo de Retromanía Tropical.

Dice Silvio, ahí al toque nomás, muchas gracias. Silvio, a partir de mañana podés venir por los estudios de la radio. Pueden venir, mejor dicho. Queda aquí la tacita, más el adhesivo, obviamente, que lo disfruten, ¿eh? ¡A full! Muchas gracias a todos por la buena onda, che. Dejamos atrás en la cortina y, bueno, vamos con el último temita del segmento Recuerdos de Palacio. Vamos con... acá está. Sonora Palacio, track número 10, de la placa Locos de Amor, se titula Me Gustas. Sonora Palacio, suena así, dale. Y venimos con el final del programa el día de hoy.

Bien, amigas y amigos, 4 minutitos pasan de las 20 horas. Estamos escuchando lo nuevo, primicia exclusivísima de Retromanía Tropical, la música de Los Benditos, nueva banda que se ha formado, Benditos junto al Chalo Gonza Castillo. Qué lindo tema, regalarte flores. Lo nuevo, primicia exclusiva de Retromanía. Amigas y amigos, estamos en la tarde de tu radio, la noche ya, casi despidiéndonos, Vamos con la música de La Guerrera, Paola Paz. El tema se titula La Misma de Siempre. Nos estamos despidiendo, Como siempre decimos a todos ustedes, gracias por haber estado del otro lado del receptor, charlando por y para vos, puesta en el aire, conducción y operación del programa. ¿Quién te habla? Un servidor. Sebastián El Chula Silva. Próximo fin de semana estamos nuevamente en vivo, si Dios así lo quiere, 17 horas para llevar de tradición más de Retromanía. Dale. Quédense en la sintonía, queda muy buena música. Nosotros volvemos el próximo fin de semana. Gracias, firmas comerciales. Gracias a nuestra audiencia.

0: Saludo grande para mi señora Vanessa, mi hijo Benjamín, por ahí acompañándonos, mi hijo Juan Martín, aquí.
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0: también,
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0: Pilar Fundamentales, gracias por el apoyo de siempre, por siempre
1: aunque
0: estar, ¿eh?
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0: un abrazo gigante para todos. Sobre todo agradecerle a Dios, ¿eh? Que pasen muy, pero muy bien. Ha sido un placer hacer esta edición de Retromanía Tropical. Ya volvemos el próximo fin de semana, mes de julio, ¿eh? Mitad

0: Yo. Como te decía, próximo fin de semana con más música y canciones. Que pase muy, pero bien, ha sido un placer, ¿eh? Queda el regalo por aquí para el amigo Silvio, que fue quien lo ganó. A partir de mañana en el horario de oficina a retirar el premio. Bye, bye. Gracias a todos. Buen arranque de jornada y felices vacaciones para quienes las tienen, ¿eh? Vamos arriba. Saludos, abrazo grande. Chau, chau.
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1: 20:42.
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Amigas, amigos, ¿qué tal? ¿Cómo están? Qué bueno encontrarnos en esta nueva edición Invierno 26 aquí en tu radio. ¡Qué comienzo! ¡Con qué fuerza! Ni una sola palabra esta versión cumbia que está espectacular. Ya suena gente de zona Isla Viva y subió el volumen porque en el mejor momento del día comienza lo que más suenan. ¡Vamos!